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0: Bien, amigas, amigos, tengan todos ustedes muy, pero muy buenas tardes. Cuando son las 15 horas en punto, ¿sí? 15 horas 5 minutos, arrancamos como todos los sábados haciendo radio por la 87.9 Radio 3 de Febrero FM, la nueva generación. Época de política, buenos días, Gladys.
1: Muy buenas tardes.
0: Buenos días, igual.
1: Buenos días. Para la audiencia de la 87.9 Radio 3 de Febrero. Estamos en el estudio licenciado Rubén Patiño, como todos los sábados, haciendo radio.
0: Buenos días nuevamente.
1: Buenos días.
0: Para la audiencia, buenos días. Y a todos los que nos miran por las redes sociales que recorre el mundo en un segundo, muy buenos días también para todos. Bien, como habíamos conversado ya con protagonistas políticos, candidatos, hoy día ya candidatos, anteriormente precandidatos, es un deber nuestro invitar a actores de todos los sectores. En este caso ya un mimado nuestro, Gladys, es la tercera vez creo que está viniendo el ingeniero Eduardo Jiménez. Entonces le damos la bienvenida a Eduardo, ¿cómo estás? Estamos en vivo, no hay problema.
2: Sí, suele pasar. Muy buenas tardes. Primeramente, muchas gracias por la invitación. Hoy nuevamente estamos acá para hablar un poco de política. Y por supuesto, estoy abierto a las preguntas que ustedes puedan darme y yo contestar si es que están mis posibilidades.
0: Perfecto. Más bien, ingeniero, nosotros para la audiencia, para refrescar un poquito la memoria, queremos que les comente tu profesión, de qué zona estás viniendo, de qué partido, de qué sector sos, para que podamos nosotros comenzar la entrevista.
2: Sí, yo soy el ingeniero Eduardo Jiménez.
0: ¿Agrónomo sos?
2: Ingeniero informático.
0: Informático, perfecto.
2: Sí, soy de la compañía Calle Baté.
0: Prácticamente un barrio ya es Calle Baté, ¿verdad?
2: Y en general luego lo decimos Calle Baté, no hay así particiones barriales.
0: Porque
2: ahí
0: ya yo apupamos ya.
2: Tamaro y me. Y nada, también soy docente de una universidad muy prestigiada, Canita.
0: Excelente. Y bueno, hoy día hay una, no sé cómo llamarla, una disputa tal vez muy especial porque esta es la primera vez que en la época de la era democrática que el Partido Liberal está cediendo, ya sea por unos meses, la intendencia municipal. Y yo escuché que varios salieron, ¿verdad?
2: Sí.
0: ¿Y cuál es tu opinión al respecto? Y yo tengo una opinión y vamos a debatir un poquito sobre eso.
2: Sí, para aclarar un poco más también, yo soy, pertenezco a las filas del Partido Liberal Radical Auténtico. Hoy en día soy candidato oficial del partido, estoy en la opción 12 dentro de la lista 2. Y en realidad todo lo que está pasando ahora mismo fue anunciado. Se sabía que yo pertenecía al equipo de Rafael Velázquez como el precandidato a intendente. Se sabía que si él no pasaba las internas, se iban a dar estas situaciones, ¿verdad?, que hoy en día están pasando. Y hubo mucho, por supuesto, mi solidaridad para los compañeros que salieron de la municipalidad, ¿verdad? Pero sabemos también que en el fondo esto es política y son cargos políticos los que ellos estaban manteniendo ahí.
0: Bien, yo también soy político, ¿verdad? Y entiendo perfectamente esta situación y quizás la audiencia no entienda mucho de estos avatares de la política. ¿Qué hizo Di Martino? La mayoría que salieron son contratados, ¿verdad?
2: Sí, contratados. Bueno,
0: ¿qué significa eso? Que son prácticamente fusibles, ¿verdad? Es así, vamos a ver para que la audiencia entienda. ¿Qué significa eso? Estos que salieron ahora, ¿a quién le conviene?
2: ¿Y al Partido Colorado?
0: No, ¿por qué le conviene al Partido Colorado? Le conviene al PLR, a Di Martino le conviene. ¿Por qué? Porque estos que salieron van a trabajar el triple, hermano, para volver a entrar.
2: También no veía de esa.
0: Y bueno, pero es así. Pero hay otra contrapartida. Sí. Estos que entraron ahora, ¿qué van a hacer? van a trabajar 5 veces más para mantenerse.
2: Sí, sí.
0: Por eso lo que estoy diciendo, empecé esta entrevista diciendo que es muy especial esto, ¿verdad?
2: Sí.
0: Porque esta es la primera vez que están cediendo ustedes que son del... que estaban en el poder, ¿verdad? Cedieron, pues cedieron, digo, pues es tu partido. A lo mejor, como vos me decís, de tu equipo, no estaba de acuerdo con eso, ¿verdad?
2: Sí.
0: No estaba de acuerdo, pero es pura política nomás. Entonces, sí. A 11 años, güey, me hago orecoir 30 cada uno, hagan 60 orecotan de ahí, güey. ¿Entendés? Porque ya, están sin trabajo, hermano.
2: Sí.
0: Muchísimo tiempo estuvieron trabajando para el sustento de su familia y ahora no tienen nada.
2: Así es.
0: Entonces, esa es la cuestión. Y eso nomás yo quería preguntarte porque acá el

0: en su momento, ¿verdad? Fuera de lo que estamos hablando ahora en vivo, comentamos también que yo vine a hacer, ¿verdad?, mi denuncia acá, ¿verdad?, en la radio. De
1: más
0: lo
1: bien
0: que
1: tu descargo,
0: pasando, ¿verdad? Sí, un descargo. En su momento también hubo aliados del Partido Colorado que me ayudaron a mí. Pero sí, bien podría yo haber ocupado esa banca que hoy está ocupando
1: otra persona. Que te correspondía por derecho.
0: Y sí, pero muchas veces, así como estábamos hablando, la política no es tan limpia en ese sentido. Y yo creo que aprendí de mis errores. Yo volví a trabajar para hoy estar otra vez en estas instancias. Tal vez no en la posición en la que hoy me encuentro, que es la opción 12, pero como siempre digo en mis visitas, los últimos serán los primeros. Yo nunca...
1: Eso es muy cierto, porque va a depender de tus negociaciones. Porque seguramente hay otros que están en número 13, número 11, número 10, o mira, capa caída, lleva. A un mía, uno de los mitad, el político que es ducho, van a captar esos votos. Conozco yo gente, y inclusive en mi partido, Pilar Medina, esa de Capiatá, había gente que, no, ¿cuál es tu otra cosa? Yambay, por ejemplo, renunció. Y después ella trabajando, entró como diputada. Y es así, ser número 12 hoy día no significa nada, ¿no? Es más como la lista sábana.
0: Sí.
1: Esto va a depender de que vos captes los votos de los jóvenes, que camines, que hagas alianzas, negociaciones y concesiones. Porque no hay nada que hacer en la política. Es mantener algo.
0: Sí.
1: Es mantener cupo. O si no, no es más. Bola, eso es de que es la patria grande. Bola terapia, pea. Es negociar, mantener la política, pea. ¿Verdad que sí, Eduardo?
0: Y la verdad que, para comentarte un poquitito también, ¿verdad? Por el sistema DON, yo me quedé en esa opción. Realmente, en un principio...
1: ¿A cuántos votos está del número 6, vos? ¿En cantidad?
0: En cantidades. En menos de 100 votos. Nos llevamos 20, 40, 60, 100 votos. Y el que está en la opción 11, por ejemplo, yo le pasé por aproximadamente 200 y algo de votos le pasé, ¿verdad? Pero por el sistema DON yo me ubiqué en ese lugar.
1: Al final en el sistema DON, yo estuve trabajando por un candidato en Asunción. Sigo trabajando, ¿verdad? Y él estábamos en una grilla. El otro en otra grilla, encabezaba el otro. Y nosotros le pasamos por 3.000 votos. Por 3.000 votos. Pero el sistema DON le liquidó porque en su grilla del otro había más guapo.
0: Sí.
1: En la grilla del otro no había unos cuantos inútiles, unos cuantos putiligris. Entonces, ¿quién es número uno? El que tuvo 3.000 votos menos es número uno. Por eso es lo que este sistema DON. Pero ahora, eso ya no te juega más en contra.
0: Ahora no.
1: Ahora no. Vos podés revertir en un barrio.
0: Sí.
1: Una cuadra, perdón, en una manzana.
0: Inclusive, ese día de las internas, faltaba una mesa por contar. Y yo sabía que si se daba otra situación, si por ejemplo la línea de la lista de Di Martino ganaba por 4 votos más la línea de Rafa, la clasificación iba a ser 8-4 y yo me quedaba fuera. Y tuve que esperar que se contara esa última mesa para que yo pueda asegurar mi...
1: Te viene a chanchular ahí, ¿verdad?
0: Sí, y con más votos que muchos, pero ese es el sistema.
1: Yo te digo una cosa, o sea, el Colorado y el Liberal tienen un arte espectacular cuando es el día de...
0: Sí.
1: ¿Entiendes? Rey, cuando se dio una mesa, vení, pedí votos a alguno de los opositores.
0: No, increíble.
1: Impresionante, ¿verdad?
0: Y yo,
1: es un arte, hermano.
0: Te comento una anécdota, ¿verdad? Que hasta hoy yo me tengo mucho en la cabeza. Porque yo me fui a votar a las 3:30. A las 4 se cerraba. Llegué, o sea, salí de casa a 3:30. 4:45 llegué en el local electoral. Y en mi fila estaba uno que era mi miembro de mesa. Estaba yo enfrente. Atrás mío estaba mi tío y 3 de mis punteros que me estaban ayudando.
1: Seguro voto. Tu voto duro estaba nadie.
0: Conté yo 6. La verdad que yo estaba muy tranquilo hasta ese momento, ¿verdad? Empezó el conteo, fue la segunda mesa que se contó en el San Blas y tuve 6 votos nomás en esa mesa. Quiere decir que desde las 7 hasta las 3:30 yo no tuve votos en esa mesa. Y fue algo, no sé, a mí me sorprendió.

0: Mucho, pero bueno, son cuestiones, no sé, políticas. Estudié mucho lo que es la máquina también. Igual se me pierden algunas
1: Entonces,
0: cosas.
1: Ever Villalba tiene razón, ¿verdad?
0: Y yo en mi carácter de informático
1: Pero
0: puedo decirte que la máquina es maleable porque...
1: sí, pero tenés que diferenciar una cosa. Esta es una máquina de votación, no es una urna electrónica.
0: Sí.
1: Eso es lo que hay que diferenciar. Pero ¿sabes qué? A mí no me va a venir Ever Villalba a decir que solamente los del Partido Colorado saben manipular eso. Eso no me vaya a
0: Mi esperanza, te soy
1: querer.
0: sincero, mi esperanza es que realmente yo tengo muchos votos sanos. Trabajo en la universidad con jóvenes, con alumnos inclusive, ¿verdad? Que no pertenecen a ningún partido político. Por eso a mí
1: Ah.
0: me costó mucho la interna.
1: Ahí está. Esa puede ser la diferencia porque ahora votan de todos los partidos. Te
0: Sí.
1: puede votar a vos los colorados.
0: Sí. ¿Y cuál es mi esperanza en ese sentido? Que si vamos de igual a igual en la cancha, tanto el Partido Liberal como el Partido Colorado, yo tengo muchas fe en que voy a llegar. Pero hay cuestiones detrás de esto, como dijiste, la Partido Liberal Orecón de ahí la Ibalea, el Partido Colorado Orecó ahí la Ibalea.
1: No, sí.
0: Entonces, pero dentro de todo eso yo estoy trabajando, hago mi campaña día a día, recorro, hablo con la gente.
1: Pero yo te digo una cosa. Yo le encontré a Enrique anteayer y le dije yo, no alcanza con eso. No, no, no alcanza. Vos tenés que tener ingenieros. Cada ti tenés que tener en la mesa.
0: Sí.
1: Porque la Colorado es la liberal. En ambos lados, llevo leado 6 votos y mandé. Es que es así, hermano.
0: Sí.
1: Y son gente que hace años están en la mesa, son
0: Sí.
1: expertos en la mesa. A mí me sorprende, yo soy apoderado y le llevo yo a los mesarios, a las reuniones grandes, el 10% yo sé lo que ellos saben. Son gente que hace años están. ¿Y cuál hace oingo? Por eso yo te digo, caminar. Llegar a la gente, llegar a los jóvenes, es muy importante. Pero tenés que tener mesarios que
0: Ahora,
1: valga.
0: por ejemplo, he visto que se está implementando una planilla para los miembros de mesa, en ese caso de la asistencia al voto. Yo no sé si vaya a correr, ¿verdad? Es muy difícil.
1: Porque todos hacen.
0: Sí,
1: No,
0: exactamente.
1: eso no te salva.
0: Pero por cómo se están dando las cosas, habrá dos, uno en cada mesa, ¿verdad? A favor de la línea opositora ante el Partido Colorado acá en Ita.
1: Yo conozco en Asunción el rey, el mago del día de, a quien admiro muchísimo, es mi amigo, se llama Augusto Wagner. Augusto Wagner tiene un equipo que cada uno de su equipo tiene como 200 abuelas. ¿Me explico?
0: Sí.
1: Así nomás funciona.
0: Sí.
1: Cada uno tiene 200 abuelas. Él nunca. Yo no sé por qué, bueno, él es suplente, asumió como diputado, ¿verdad? Pero él tiene posibilidad de ser senador con todo el caudal que tiene. Él le ayudó a muchísima gente. A muchísima gente le ayudó a ese tipo. El 25% de los funcionarios de la Municipalidad de Asunción le pertenecen a él. Pero le ayudaban, te dan la mitad de ayudas a Guaya.
0: Difícil.
1: De Pamba te copia, veinme.
0: No,
1: O.
0: y la verdad que en mi campaña anterior fue a pulmón, aguanté muchas cosas. Esta vez yo me preparé más.
1: Ya tenés más
0: Pero
1: experiencia.
0: sí, pero igual es muy. Y yo creo que cada vez va a ser más costoso esto. Porque yo ahora creo que gasté un poco más de lo que gasté aquella vez, ¿verdad?
1: No le
0: Y se
1: gastaron nada.
0: complica mucho. Todo. No, en eso sí gasto mucho, en las redes sociales, pero no, en cartelera no.
1: ¿Y cómo acá nunca llegó Nagla? Y viste, man, nuestro hijo mimado.
0: No, para eso estamos.
1: Bueno, yo sé que vos tenés, y yo te dije aquella vez que viniste que algo me preocupa. Vos sabés que a mí me picha algo, mi querido. Ya te iba a decirlo, concejal, porque ya fuiste lo
0: Ojalá.
1: concejal a. Te arrebataron ese sueño, ¿verdad? Tus
0: Sí.
1: propios correligionarios. A mí me picha tanto cuando veo que dice la capital de la verdura, vamos a ir a por J. Augusto Saldívar. Acoitame la verdura de la Ipona, a ver Postagabona, las piedras, a ver Cúpica, el Guañarobe.
0: Sí.
1: Pepe, y la once Ipona, las frutillas de Itá, o sea, de ahí va Camotó. 3 acaones comen frutillas.
0: Sí.
1: Andá, fíjate. Y nosotros tenemos que darle más identidad. Está bien la laguna, me parece muy bien la laguna. No hay problema. Yo, por ejemplo, estoy en contra del polideportivo ahí en la piscina. Yo, ¿por qué? Porque quiero que se haga con esa plata que se va a invertir ahí, que se haga 3 polideportivos, no de esa dimensión. Tenés que hacer en un guañarón, por darte una idea, o hacer en las piedras Arrua y Paranambú o Caguazuit. Porque la ciudad se tiene que expandir.
0: Sí.
1: Vos ves los estadios nuevos en Europa, 30 kilómetros de la ciudad, y en menos de un año ya se hace un sí. barrio alrededor. Ya hay supermercado, ya hay hospital, ya hay escuela, ya hay todo. Esta que nosotros tenemos es una joya.
0: Sí.
1: Es una joya. Y yo te pediría a vos, cuando asumas como concejal, que destines, porque hay una superpoblación de funcionarios en la municipalidad. Eso sí. nadie lo puede negar. Acá y en Asunción, ¿qué decir? Ciudad del Este, por todos lados, ¿verdad? Porque sí. son gente que te ayudan a llegar. Pues. Yo te pediría que mantengas eso, ¿verdad? ¿Por qué? Por una cuestión de oxígeno, por una cuestión de que nosotros no tenemos una plaza que valga la pena. La plaza que está en la laguna no es plaza, porque no tiene la humedad y no tiene el oxígeno que tiene ese lugar. Fíjate lo que es Nueva York, el Central Park. Ese vos tocas una hoja y te vas preso, hermano. Es el oxígeno de Nueva York. No sé cuántas hectáreas tiene ahí. Entonces, nosotros tenemos el privilegio de tener un lugar ahí. Hoy yo estuve discutiendo con un compañero que tiene un supermercado. Va a ver, ya en redes sociales, vea dónde se llama la gente. Ahora, la gente. Ahí va, un año no va a pasar que te van a venir la gente. El mercado se tiene que trasladar o por lo menos hacer otro mercado en otra zona. Porque es un hacinamiento ahí, ¿verdad? ¿Entendés? Y mucha gente no vende porque viene, no hay ni para estacionar. Ojo, y otro lado, y el supermercado, mierda.
0: Sí. No, de hecho que tenemos que cambiar un poco también el pensar de los jóvenes, digo yo, porque no es conseguir todo a cualquier costo. Yo también en su momento estuve en contra de esa edificación ahí del polideportivo en ese lugar. Pero yo soy un deportista.
1: Claro,
0: yo jugué en la liga, estuve en la comisión directiva, apoyé escuela de fútbol, soy organizador de ex alumnos del Juan Oleari, fui presidente mucho tiempo de esa organización.
1: ¿El profesor de la Oleari? ¿No fue tu alumno allá?
0: No.
1: ¿Qué año te saliste de la Oleari?
0: 2010.
1: ¿Y vos, Lai, cuándo te jubilaste? Entonces le vas a conocer.
0: Pero...
1: ¿Y te llegas a estar en la Oleari en ese 2000?
0: Pero ella no fue mi profe, técnico de informática yo estudié. No estuve ahí, no estuve ahí. En San Isidro yo estuve en Calle Bate. Y como te digo, siempre fui deportista. Me gusta el deporte y justamente mi bandera hoy de mi campaña política es el deporte. No solamente es tener un lugar, tenemos que ayudar a niños y jóvenes a salir de las adicciones y el deporte es un medio para eso.
1: Pero totalmente.
0: Pero no a cualquier costo, no destruyendo cosas para conseguir lo que
1: naturaleza para empezar.
0: Sí, exactamente. Y en ese sentido, yo siempre aclaro, ¿verdad? Yo quiero también un polideportivo y uno bueno para la ciudad. La ciudad se merece y necesita de eso. Porque no solamente, eso es lo que se tiene que dar cuenta también la gente, no solamente hay valores en el centro de la ciudad. En Calle Batea hay muchos valores, en Humañaro.
1: Te voy a interrumpir ahí. Vos sos de Juañano, ¿verdad?
0: Yo soy de Calle Bate.
1: Calle Bate. Yo te iba a contar algo. Hoy me dijo el compañero, y justamente él me dice, Oscar Colmán, que viene por Las Piedras, que es dueño de su mercado. Él vivía prácticamente en casa, ¿verdad? Con otros compañeros, Hidalgo, Ramón Villalba, esos vivían prácticamente en casa. Ellos, nosotros éramos 22 varones en el curso, en el Colegio Nacional. Mumula, 22. Nosotros éramos 5 nomás de la ciudad. Y después todos venían de la campaña. Mangosa y vea con la movilidad. Algunos, entonces, ¿qué me dicen? No, ¿cómo vas a sacarla? ¿Y cómo van a llegar ahí? Si hay? Se llega.
0: No.
1: Se llega.
0: Paraguay, vos lo metas a practicar y nada, a las 5 de la mañana. Cuando hay tener la voluntad de salir adelante.
1: Se van la gente. Bueno, sí. Te digo.
0: Gracias, gracias.
1: Bueno, contanos, y ya me anotaste que la juventud, el deporte es tu prioridad, ¿verdad?
0: Sí.
1: Y vos sos de una familia tradicional liberal, ¿verdad? ¿Tu papá ocupó algún cargo en el partido alguna vez?
0: No, es funcionario, pero nunca ocupó cargos partidarios. Partidario. Así. Pero siempre fue un luchador del partido, fue perseguido también la familia Jiménez en su época por la dictadura. Tiene un tío que desapareció y que hasta hoy día no...
1: Oye, Kwai Shimbae. Así era.
0: Y ellos fueron unos pioneros también en este tema de la organización. Tenían una pequeña cooperativa ahí en la familia que a ellos le hizo salir adelante en su momento, ¿verdad? Y a través de mi papá, lo que yo seguí esos pasos.
1: Creciste mamando organización, manejando gente. Entonces, eso te llevó a tener estas aspiraciones políticas, ¿verdad?
0: Así es.
1: Qué bueno. Sí, claro que sí.
2: María Olmedo dice, en mi barrio San Blas hace falta una canchita que sacaron de los niños, dice. Solamente para vos, Inaya, ese señor concejal.
0: Dale. No, es importante tener en cuenta también las necesidades de la gente, ¿verdad?
1: Claro,
0: sí. Aparte de todo lo que se venía haciendo, ¿verdad? Vemos canchas, pistas que se construyeron, ¿verdad? Hay zonas olvidadas en ese sentido y que ojalá podamos llegar a todos, ¿verdad? Y una de esas zonas también yo, aparte de lo que comentó ahí mi prima, es, pero ella vive por el centro. En calle Baté, por ejemplo, no tenemos nada. No tenemos caminero, no tenemos cancha, no tenemos plaza, no tenemos nada.
1: Pero realmente hay una cuestión, ingeniero, que hay que tener en cuenta. Ustedes, ciudadanos, nosotros ciudadanos, no podemos también ser irresponsables de cargarlo toda la autoridad. Ni andeo pe basura, ni a mombobe calle, o uyahuama, sarambipa, o peanado y municipalidades.
0: Sí.
1: No. La conciencia ciudadana es lo que hace que un hábitat sea grande. Grande en el sentido de próspera, en el sentido que sea limpia, ¿verdad? Mm. Pero sin la ciudadanía no se va a hacer nada. No tenemos que esperar todas las autoridades. En barrio Santipeña no ya puede esperar. Barrio de Amarapio, el intendente. El intendente tiene que ser gestor nomás. Tiene que gerenciar nomás, ¿verdad? Y nosotros los ciudadanos tenemos que ser cumplidores. Tenemos que limpiar nuestra vereda. Tenemos que organizarnos en el barrio. Que sea. Menos mal que hoy está una ciudad bastante limpia, ya por hacer agua. Pero de cualquier manera, nosotros tenemos que, a través de nosotros los periodistas mismos, tenemos que concienciarle a la gente. Por ejemplo, esto que está haciendo tu prima, de Abemitin Sanja, autoridad muchas veces en dos y seis allá, Moitepio, tal parte, a mitad de esa lunes, anda. Entonces la gente tiene que ayudar también. No vayan a esperar que todo haga la autoridad. Porque al fin de cuentas, la ciudad es de todo, hermano.
0: Te comento una situación sobre el punto, ¿verdad? En calle Baté tenemos el Colegio San Isidro y la Escuela San Isidro.
1: Está detrás.
0: Sí.
1: Enfrente de la escuela, ¿verdad?
0: Enfrente de la escuela sobre la ruta y detrás está el colegio.
1: Muy lindo, por cierto.
0: Sí, muy lindo. Una de las mejores instituciones de... Y en medio hay una nueva carretera que es asfáltica, ¿verdad? Y no hay un caminero para escueleros. Los escueleros en horas pico caminan sobre el asfaltado. Y hay mucho tráfico ahora. Sí, y...
1: Ah, es el que sale ahí que va a estar pechugando.
0: Sí, ahí mismo.
1: Ese y ya llegó allá detrás de la comisaría.
0: En parte todavía no se hizo el asfaltado. Se hace por parte, porque hay lugares que hay empedrado. Ahí sobre eso se hizo el asfaltado y hay lugares en donde no hay empedrado. Entonces eso se dejó así.
1: Y con tu gestión ahora vamos a avanzar.
0: Vamos a completar eso. Y te comento, ¿verdad? Que ya hubo situaciones en que pequeños accidentes, ¿verdad? Y para que no llegue a peores sucesos, nosotros estamos limpiando las dos veredas ahí para que haya un caminero ahí para los escueleros y los colegiantes.
1: ¿Se le chocó a los chicos algunos?
0: Sí, hubo ya unos roces así eventuales. Porque
1: que muera alguien para
0: entonces hacer. Nosotros estamos haciendo nuestro camino y en mi recorrido también, ya con Di Martino, es mi principal preocupación que se haga un caminero ahí para los niños porque es muy peligroso. Y ahora
1: muchos
0: amanece.
1: Muchos alumnos en esa escuela.
0: Muchísimos alumnos tienen. Porque,
1: pues es muy lindo.
0: Sí.
1: Muy lindo. Y más cuando en la década de los 80 más, vean los siglos, más moderno y te...
0: No, es muy lindo. Está bien equipado, tiene todo.
1: Sí, yo sé. Porque no hace mucho nos fuimos detrás ¿cómo se llaman donde hicieron las filmaciones? Ahí cerca hay un estudio de film. No sé si vos sabías.
0: Sí, sí, sí. Una radio ahí, había.
1: Hay radio también, sí, había. De todo un poco ahí. Y nos fuimos ahí y de paso a mí me sorprendió. Muy lindo esta vez.
0: Sí. No, y te comento nomás que como ciudadanos también tratamos de hacer nuestro... aportar nuestro ciudadana. Gran... Sí, sí, sí, sí. Y pero estoy también un lado... Ya es por hacer algo... Y cuera y colomitar la política.
1: Totalmente.
0: Llega la campaña, pues ve llegué y... de hecho que yo siempre estuve en políticas sociales, ¿verdad? Pero, y cuera y pama lo mitad, y mi teoría es tratar de llegar a ocupar un cargo, tener algo de poder y demostrar que podemos hacer muchas cosas, ¿verdad? Para ganar otra vez la...
1: Ahí está la clave.
0: Sí, tenemos que ganar otra vez la confianza de la gente. Y nosotros como partido opositor tenemos que volver a ganar esa confianza, porque ya de por nación no confías en mí con mi tabla de ahí. Por eso hay otro partido que está ganando mucho espacio.
1: ¿Y sabes de quién menos se confía? De esos que tirotean todos los días. Porque la gente ya dice, con algo tirotea, hoy que hago ya puedo hablar la misma cosa, dice. Por eso hay que hablar como ciudadano. Ese lenguaje tuyo es muy importante. Estar al lado de la gente y tener un poco de empatía. Y no ese discurso barato de todos los políticos, ¿verdad? Hay que accionar, hermano. Por lo menos hay que honrar ese lugar, porque todos tenemos una dieta. Y hay que honrar eso, porque eso sale del impuesto de la gente, ¿verdad? Así que me encanta eso que hayas dicho. Bien, para cerrar un poquito esta entrevista, mirando las redes sociales y la gran audiencia de esta prestigiosa emisora, que es un símbolo de la ciudadita, la 87.9 Radio 3 de Febrero, que había fundado mi hermano, ya que nos mira desde el cielo el profesor Rubén Patiño. Entonces nos gustaría que te dirijas a la ciudadanía y que hagas una promesa de lo que vas a hacer cuando asumas esa banca que muchos están pretendiendo en este momento, cuál es la de ser un edil en la Junta Municipal de la Ciudadita.
0: Gracias. Y realmente lo que yo espero es que me den esa oportunidad. De entre los 12 candidatos que hoy somos candidatos oficiales del partido, soy el único que nunca tuvo un cargo en la municipalidad. Después todos ya tuvieron, fueron concejales, son concejales actuales, ex concejales, ex intendentes, tuvieron cargo de directores. Yo nunca ocupé un cargo así dentro de la municipalidad, ¿verdad? Pero yo me siento plenamente capacitado para ocupar cualquier cargo que se me dé, y sobre todo si es en la Junta Municipal. Me gustaría que la ciudadanía me dé esa posibilidad de poder demostrar que...
1: Sin importar color, sí, colorado, sí, verde, azul...
0: Yo llego en general, sea un agente o este aroga, hago mis recorridas casa por casa, más por mi zona, Calle Baté, Juñaró, Peguajó, es mi zona más de influencia, ¿verdad?
1: Excelente.
0: Y a esos vecinos y amigos les pido esa oportunidad.
1: Un pequeño esfuerzo, ¿verdad?
0: Sí, sí. Así es, que se vayan a votar, estoy dentro de la línea de la lista 2 y estoy en la opción 12 y mi lema siempre es los últimos serán los primeros en este caso.
1: Bueno, yo te voy a pedir para que puedan votar por Eduardo, para el ingeniero. Muchas veces, porque él no es una persona multimillonaria, ¿verdad? Y no tiene tantos recursos. Peyu Pinte, mi otra lista de camionetas a Peyu allá.
0: Sí.
1: A mí Peyu me vota Eduardo.
0: Esa yo puse la versión 12.
1: Bien, Eduardo.
0: Muchas gracias por el espacio.
1: No, siempre te invitamos. Yo confío mucho en vos. Sos uno de los pocos liberales a quien quiero muchísimo. Gracias. Otro de los liberales que quiero mucho, ¿cómo se llama otro mío? Ángel Gómez.
0: Ángel.
1: Va a venir también. Bueno, yo te digo, hermano, yo le quiero mucho. Diana, eso siempre me ayudaron. Diana Jiménez. Su mamá fue mi profesora. Yo era el WhatsApp de ellos, cuando era chico, y con el finado, el papá de ellos. Yo era su WhatsApp. Porque yo me iba a decirle, te va a esperar tal parte. Manda y puede verla.
0: No había tanta facilidad.
1: Yo era su era. Correo. Bien, muchísimas gracias, Eduardo. Esta es tu casa. Cuando quieras, vos le llamás a la profe Gladys, ella te va a invitar. No importa, yo sé que sos muy joven y vas a tener mucho emprendimiento todavía en la vida. Y acá tenés un espacio para poder promocionar todo lo que vas a hacer. Muchas gracias.
0: Muchas gracias, profe, también por la invitación.
1: Bien, nosotros hacemos una pequeña pausa y luego volvemos ya seguramente para el cierre en este espacio que hemos denominado Haciendo Radio.
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6: Bien, amigas, amigos, estamos de vuelta. Esto es Haciendo Radio por la 87.9. Carlito Facundo, ¿te han dado un informe deportivo?
7: Sí, voy a hablar sobre esta semana lo que ha pasado en el fútbol. Y estoy presente con la profesora Gladys Patiño y el abogado Carlos Patiño. Bueno, lo que ha pasado básicamente esta semana ha sido el cierre de los fichajes. ¿Qué opinas sobre eso?
6: Y háblame de qué fichaje.
7: Y en eso que se ha cerrado, que Julián Álvarez no irá al Barcelona.
6: Bueno, Julián Álvarez cometió un error muy feo. Cometió un error muy feo y muy grave, que fue una falta de respeto muy grande a la institución que le abrió las puertas, que pagó millones de euros por su concurso, por su servicio. Y él se metió en la cabeza de que quería irse al Barcelona. Él tiene todo el derecho de irse al Barcelona. Él puede hacer lo que quiera con sus deseos, pero él actualmente es un empleado del club que le paga un salario altísimo y debe rendir alto haciendo honor a eso. Y él no debió haber hecho este anticipo de que estaba negociando con el Barcelona. Él le hubiese dejado esto a su empresario, a su representante, para que haga. Él ahora está deprimido porque la hinchada le está dando la espalda y le está silbando. Y con relación a la transferencia acá en Asunción, este muchacho Gabriel, puede ser Ávalos, pasó al Olimpia. Qué suerte que se fue a Olimpia, porque es un tronco. Un tipo que ahora está gordo, que no corre medio metro. Así que enhorabuena. Sí, el otro, Cubas, también creo que vino a Olimpia. Sí. Él es muy bueno, ese sí me gusta.
7: Y bueno, y hablando, ya que cerramos la parte de fichaje, podemos hablar sobre la jornada. Es de la Liga, el Barcelona le ganó al Atlético de Bilbao. Y hubo muchos buenos muchos buenos partidos en esta tabla, que el Barcelona quedó primero. Y si hablamos de la Copa de Paraguay.
6: De Paraguay, sí, clasificaron los grandes.
7: Sí, clasificaron los grandes.
6: Arañando los dos.
7: Arañando la verdad.
6: Olimpia y Cerro son desastres. Y es pasar el desastre, le ganó otro desastre. Entonces, ojalá que se despierte, porque los dos tienen muy buen equipo, tanto Olimpia como Cerro Porteño. Pero da pena cómo juegan, da pena. Le mira a Libertad, le mira a Trinidense, esos vuelan. Rubio
7: sí.
6: Ñu, vuela.
7: Cuando toca Paraguay, sí que juegan.
6: Y no entiendo qué es lo que está pasando con esta gente que tiene salarios altísimos. Bien, cerramos este bloque, ¿verdad?
7: Sí.
6: Gladys, agradeciendo a todos nuestros auspiciantes.
8: ¿Qué tiempo para citar, Arvide?
6: Sí, claro.
8: Para
6: agradecerle a todos nuestros auspiciantes que siguen con nosotros ya hace bastante tiempo. Sí. Así que nosotros nos sentimos muy halagados porque ellos comparten con nosotros ya como una familia. Y este programa Haciendo Radio es también parte de ellos, porque a través de nosotros ellos llegan a los clientes.
8: Agradecidas para Farmacia Garbi, Peluquería Rita, Panadería La Unión, La Meta SRL, La Familia, Comercial Virgen del Carmen, Iron Man Agroveterinaria, Chiquita Joyas, JC Eventos, Yacaré Trago. Muchísimas gracias. Y vamos a rezar el
6: sí, señorita.
8: Al señor San Blas en memoria de nuestra querida madre, que estará contenta en el cielo las veces que nosotros rezamos, porque ese fue su pedido de ella.
6: Perfecto.
8: Y debemos de cumplir.
6: Claro.
8: Oh médico milagroso, te rogamos desde el alma, danos la paz y la calma, rogá por nosotros al Señor. De este pueblo protector, consuelo de los enfermos, líbranos de aquel infierno, glorioso patrón San Blas.
6: Amén. Bien. Almides, a tu cargo, nosotros nos volvemos a reencontrar el próximo sábado cuando el reloj marque las 15 horas en punto. Así que si van a conducir, no beban. Y si no quieren regar hijos por el mundo, usen preservativos. Bien, nos vemos el próximo sábado.

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Hola, hola a todos, bienvenidos. Estamos a 20 minutos de la hora 19, digo bien. Hoy cumplimos 17 años al aire como un programa bien estable que escucha mucha gente, que le gusta la música retro desde los años 50 hasta los 2000 aproximadamente. Siempre el mismo formato de buena onda, buena música y de hablar de los personajes, hablar de los artistas, de los cantantes, de quien escribe las canciones. Y también hablamos de quién tuvo éxito y quién casi llegó a tener éxito con un solo tema. Bien, hoy estamos contigo hasta las 22 horas. Buena música. Vamos a abarcar desde los años 60 hasta los años 90. Buenas canciones como esto que estamos escuchando de fondo, que es el grupo sueco ABBA con Laser Your Head Loving Me. Buenísimo tema. Hace mucho calor, mucho calor. A la mañana teníamos una neblina increíble este tiempo. Al salir parece que estaba un poco fresco. Traje una campera, estoy sudando. Ya estamos dentro de la FM 87.9 Radio 3 de Febrero, la radio de la nueva generación. Desde el departamento central Itaparaué para todo el mundo. Bien, ya mucha gente se está comunicando. Muchísimas gracias. 0986-474-589 para que envíes tu mensaje WhatsApp. Seguimos con buena música y esto es Bad Boy, 17 años aniversario.

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De vuelta contigo, 19:43 minutos de este hermoso sábado 29 de agosto. Hoy cumplimos 17 años al aire. Un programa que hacemos con mucho cariño para todos ustedes, con lo que sabemos, con la música retro. De fondo estamos escuchando a The Ogilvy, este grupo de Inglaterra. Espectacular con este tema, I don't wanna your love tonight, no quiero perder tu amor esta noche. Your Love lleva como nombre este hermoso tema espectacular. 0986-474-589, muchas gracias a nuestros amables oficiantes. Muchas gracias a Bad Boy Discoteca Móvil, que anoche estuvimos en un evento privado, Familia Rojas. 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Seguimos con muy buena música. 0986-474-589 para tu mensaje. Buena música para vos, años 80.

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Espectacular tema de fondo, Bee Gees, los hermanos Gibb. Un gran saludo al colega, amigo Martínez Andrés, que nos envió un mensaje de venir a la radio. Muchísimas gracias, augurando que estemos muchísimos años más en radio. Y es lo que queremos, hacer lo que nos gusta. Es lo que más queremos nosotros locutores, escuchar buena música y que la audiencia esté contigo y te apoye, y que te apoye también los colegas. Muchas gracias, Andrés Martínez, por tus buenos deseos. Seguimos, buena música, disco retro, años 70, Bee Gees para vos.

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Bien, seguimos contigo, excelente tema. Estamos escuchando dance de los 90. Nos hace acordar cuando escuchamos música dance. Nos hace acordar exactamente un lugar que está ubicado al costado del mercado municipal. Estoy hablando del Club Social Iteño, donde venían discotecas de Asunción, así como citar, por ejemplo, a Pioneer con René Torres como DJ principal, que tuve el gusto de conocerle una vez a René Torres en Asunción. Un gran saludo a toda la gente que nos está escuchando. Saludo especial al amigo y colega Néstor Raúl López, que está en plena sintonía. Nos desea éxitos y muchísimas gracias, Néstor Raúl, está en sintonía en nuestro programa. Seguimos nosotros con buena música, años 90, específicamente año 94. Estamos escuchando estos excelentes temas del dance de los 90. 0186-474-589 para tus mensajes. Saludo grande, gigantesco para mis amigos, mis ex compañeros de trabajo de San Bernardino, que están en plena sintonía, y nos vemos en noviembre con la discoteca, como todos los años en San Bernardino. Seguimos, buena música, dance, dance, dance de los 90.

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